0: That is Barbara Mandrell, sleeping single in a double bed. Well, just think of the advantages in the morning when you have to make the bed. 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It is Lou Jones here with Rodney Crowell on the way. Keep it set.
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0: It is Reba McEntire back to 1992 on that song of the greatest man I never knew. It got up into the top five. I think it made it to number three on the charts there. Coming up next, Tanya Tucker, Don't Go Away.
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